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1: 7 grados.
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0: 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Son las 9. 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
2: 6 grados.
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3: Un minuto para las 10.
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2: 4 grados.
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2: Son las 11.
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1: 2 grados.
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1: 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Un minuto para las 12. 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
5: Janis Joplin.

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7: Red Hot Chili Peppers.

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2: Megadeth.

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9: Buen domingo para todos. Una vez más abrimos la puerta a la mejor música en vivo. Hoy, inspirados por el gran anuncio que tuvimos durante la semana, la celebración de los 30 años del disco MTV Unplugged de Los Tres de 1996. El disco más vendido de la música chilena en la década de los 90. Un pedazo de historia que van a volver a poner sobre el escenario con un gran concierto de celebración que será el 14 de noviembre en el Movistar Arena, tocándolo completo. Entradas en Punto Ticket, y acá nos vamos preparando justamente con la música de este MTV Unplugged de Los Tres. Con Suda Para y La Espada en la Pared, arranca este Planeta Rock.
10: ¿Qué tal? Festival.

Estamos con el MTV Unplugged de Los Tres, la histórica sesión que registraron en septiembre de 1995 y como disco oficial salió al año siguiente, en abril del 96. 30 años pasaron y la banda lo celebra recreándolo en vivo el próximo 14 de noviembre en el Movistar Arena. Eso es lo que se anunció esta semana y ha generado una gran respuesta. Ahora continuamos repasando las canciones Gato por Liebre y Pájaros de Fuego, lo que viene en la Radio del Rock.

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1: Volvemos con más de este MTV Unplugged de los tres, el registro que grabaron en septiembre de 1995 en los Postage Studios de Miami, Florida, Estados Unidos, y cuya versión en disco está cumpliendo 30 años esta temporada. Por eso lo van a tocar completo el 14 de noviembre en el Movistar Arena. Eso es lo que se anunció esta semana. Para situarnos en la perspectiva histórica, este fue el primer disco en vivo para el grupo penquista y además el primer Unplugged de un grupo chileno para MTV. Aprovecho de saludar a todos quienes nos están escuchando a esta hora en Radio Futuro 106.5 en Concepción. A propósito de cosas que pasaban por primera vez, la siguiente es una canción que en ese entonces era completamente nueva y fue estrenada en esta ocasión especial. Traje Desastre. Seguimos con los tres en Futuro.

La historia dice que este MTV Unplugged de los tres fue el único concierto realmente desenchufado que se ha hecho para el ciclo de la famosa cadena televisiva. Solamente se ocuparon micrófonos análogos de rango dinámico a cierta distancia de cada instrumento. Eso fue lo único eléctrico de la sesión. Seguimos escuchándolo con He barrido el sol y La primera vez en Futuro.

Para el momento de la grabación de este Unplugged de los tres, habían pasado pocos meses desde la muerte de Roberto Parra, una de las grandes inspiraciones artísticas del grupo de Concepción. Por eso, le dedicaron todo el concierto a su memoria y tocaron algunas de sus canciones, partiendo por las cuecas El Arrepentido y La Vida que Yo He Pasado, y luego con el Foxtrot ¿Quién es la que viene allí?, cuya versión fue un éxito que marcó una época. Y con eso ya nos vamos yendo. Recuerden que el concierto de 30 años del Unplugged de los tres es el 14 de noviembre en el Movistar Arena, con entradas en Punto Ticket. Nosotros llegamos hasta acá, gracias a todos, sigan en futuro y nos vamos con las tres canciones mencionadas. Los tres homenajeando a Roberto Parra. Planeta Rock se despide, hasta la próxima. Chao, rockerícolas.

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¿Qué tal? Domingo 28 de junio despedimos el sexto mes del año 2026 con un nuevo capítulo de Nueva Escena, por supuesto, y lo vamos a despedir con un capítulo muy bonito, muy especial, centrados en la escena del folk nacional. Igual vamos a escuchar de todo, pero por supuesto tenemos que escuchar este género que es uno de mis favoritos personalmente. Hace algunos años ya parecía impensado que los proyectos ligados al folk y la canción del cantautor ocuparan un espacio importante en lo que es la música chilena. Siempre ha estado como ahí luchando por estar más presente en las escenas, pero nombres como Rosario Alfonso, Niña Tormenta, York, Elizabeth Morris y ahora la invitada con la que vamos a conversar en unos minutos más, Alfilera, todos han demostrado que está esta nueva generación de artistas potentes que encontraron en las guitarras acústicas, en las canciones íntimas, pero también en la mezcla de géneros y en las colaboraciones, una forma hermosa de conectar con nuevas audiencias y de llegar al oído de tantos y tantas. Y si algo confirmó este gran momento, por ejemplo, fue la misma nominación de Alfilera en la categoría Mejor Artista Nuevo de los Premios Pulsar 2026, en ese reconocimiento a lo que fue su disco, su discazo, uno de los mejores de 2025, que fue Detrás de las Palabras. Así que vamos a conversar de eso con ella, de su nominación, de lo que son sus influencias, de lo que es la colaboración y lo fuerte que, la importancia que tiene eso en lo que es la escena musical chilena. Pero antes, vamos a partir con un temazo. Que es un temazo de una banda santiaguina que se llama Magnolia No Jitsu. Y vamos a escuchar esto que es el adelanto de su nuevo disco. Y ojo, porque se viene bueno. Esto es Fantasma, para comenzar este capítulo de Nueva Escena. No.

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2: En Nueva Escena, como todos los domingos, tenemos un nuevo invitado, una invitada genial. Tras años acompañando distintos proyectos como instrumentista, Alfonsina García encontró en Alfilera una voz propia, con un discazo, debemos decir, que es Detrás de las Palabras, que se convirtió en una de las revelaciones del último año y que hoy es una de las representantes de este nuevo impulso, que es lo que hablábamos al inicio del programa, del folk chileno. Para conversar sobre este gran momento, por supuesto, está con nosotros aquí Alfonsina García, Alfilera. ¿Cómo estás? Bienvenida a Nueva Escena.
3: Hola, muchas gracias, bien.
2: Oye, qué bueno, qué buen disco es Detrás de las Palabras. Yo lo conversamos con los chicos de Inundaremos cuando pasaron por acá, que nos contaron que estuviste ahí presente en el estudio también en grabaciones. Y nada, felicitaciones por el trabajo. Quiero conversar un poquito como desde tus inicios, partir desde el inicio de lo que es Alfilera, que antes de eso está Alfonsina García, multiinstrumentista, por muchos proyectos y escenarios con los que has estado presente. ¿Cómo nace tu relación como con la música chilena? ¿Y en qué momento te das cuenta de que esto es como para ti?
3: Yo creo que fue algo que se fue construyendo muy de a poquito y fue muy natural también. Estudié música, estudié composición y ahí conocí a la mayoría de mi banda actual.
2: ¿Ya?
3: Si es que no todos. Y bueno, toco el chelo de muy pequeña, en verdad. Siempre fue como un instrumento que lo vi más como una compañía. Me di cuenta que también era un instrumento como muy cotizado en el mundo de la música popular. Y me empezó a interesar mucho cómo poder aportar con una sonoridad distinta. Como sentir como, oh, estoy completando un espectro sonoro que no está. No es ninguna guitarra, no es un bajo, no una batería, es algo distinto. Y entonces ahí empecé como a involucrarme más con las canciones y conocí a Laurela primero, fue el primer proyecto del que participé. Después, por Laurela, conocí al circuito de Uva Robot, ¿ya? A la Rosario Alfonso, a la Niña Tormenta, a la Chini, al Diego, etcétera. Y ahí empezamos a involucrarnos. Bueno, yo me empecé a involucrar con sus proyectos. Empecé a tocar en la banda de la Rosario. Empecé a tocar en la banda de la Tiare. Y ocasionalmente también con la Chini. Participé de las grabaciones de sus discos, de Vía al Orozco, de Las Cosas Lentos. El último, bueno, el anterior también, el Día Libre de Pollux. Y empezó como a florecer ahí una red de colaboración muy bonita. Aparte aproveché de conocerlos humanamente, entonces como que, no sé, siento que fue muy natural y muy, muy humano todo. Se fue gestando así como cuando uno está tocando con amigos en el living, un
2: claro,
3: poco.
2: Pero
3: dentro de un estudio. Y ahí también, bueno, también por esa época conocí al Nando, también a través de la Lore, de Laurela. Empezamos a tocar juntos. Él también empezó a tener una exploración de banda más hacia el rock. Eso también me empezó a interesar mucho. Creo que me he contagiado harto igual de los artistas con los que he colaborado, como que me llama la atención la banda, ¿no es cierto? Como todo lo que uno puede armar sonoramente, como las dinámicas que uno puede alcanzar con una batería, con unas percusiones. Y lo empecé a aplicar a mi propio proyecto. Yo tenía canciones que escribí desde el 2019, ahí como que partió el rollo de las canciones, pero iba haciendo una por año. No, nunca fui una gran cantautora como de oficio.
2: ¿Ya?
3: Me siento mucho más intérprete en ese sentido, como, pero ocurrió que nada, nos propusimos trabajar un EP, primero como un single doble con Nicolás Nazar, y después se nos ocurrió, bueno, a unos amigos en realidad se les ocurrió como decirme que postular al Fondarte de registro fonográfico.
2: Ya.
3: Y lo postulamos así y salió. Entonces fue como...
2: Hay que
3: hacer un disco. Como ya cagamos.
2: No había otra opción.
3: No había otra alternativa. Era como hacer el disco o hacer el disco. Y hicimos el disco.
2: ¿Y hay algún momento en particular donde tú hayas dicho ya? Es el momento de dar el paso como Alfilera. Obviamente tú sigues como haciendo ese trabajo en paralelo, pero algún momento que te haya dicho, por ejemplo, tú lo que decías, como de también estás haciendo tus canciones, pero algún momento donde tú hayas dicho, quiero cimentar esto haciéndolo como mi proyecto propio, armarlo desde esa forma.
3: Yo creo que fue es algo que me costó mucho convencerme. Y que como un poquito antes de que existiera el disco, hubo una fecha en el CCE para una cosa que se llamaba Chascona Fest, que creo que ya no se llama así. Y no me puedo acordar el año, pero debe haber sido como hace tres años, una cosa así. Y nada, como que ese día, arriba de ese escenario, yo sentí como, sí, esto es como un proyecto que siento que tiene su propio universo, su propia vida, y que vale la pena como jugársela por esto. Siempre siento que me cuesta ser como la capitana, como que estar al frente y como organizarlos a todos. Y menos mal tengo una banda súper apañadora que siempre están ahí como, oye, ¿cuándo tocamos de nuevo? Como que hay una motivación colectiva que le da impulso.
2: Qué bonito eso, porque igual es como, se nota que por lo menos tu forma de pensar la música y relacionarte con la música tiene mucho que ver con eso, con el trabajo en equipo y con la colaboración. ¿Por qué Alfilera?
3: Alfilera, más que nada, es como un juego de palabras, como me dicen Alfie hace muchos años.
2: ¿Ya?
3: Y me gustaba como el concepto del alfiler, como de pinchar, como que la música sea así punzante.
2: La aguja del vinilo también.
3: Claro, la aguja del vinilo, y pensaba en el arco del chelo también.
2: Además.
3: Entonces fue como, empecé como a generar ese imaginario. Y también me gustó mucho lo que hacía la Lore con la palabra laurel, como volverla a femenino.
2: Laurela, claro.
3: Laurela. Entonces fue como, podría ser alfilera. Y ahí quedó.
2: Oye, no sé si será este que estoy viendo acá, el Chascona Fest del 25 de marzo de 2023.
3: Ese.
2: Curmi, La Molo, Alfilera y Colectivo Gata en Grifá.
3: Ese
2: era.
3: Ese era.
2: Ese fue el momento donde tú dijiste,
3: sí,
2: hay algo aquí.
3: Sí.
2: Oye, qué bonito. Estamos conversando con Alfilera aquí en Nueva Escena. Hablemos un poquito también de lo que es el folk, de lo que es como tu fuerte, digamos, a nivel musical. Da la impresión de que esto está funcionando, tú bien lo decías, también lo recogemos de lo que estás diciendo tú, que es como que funciona un poco como comunidad, como es muy bonito. ¿Y cómo se vive esta red de colaboraciones? Tú ya nos contabas un poco, pero profundizarlo de ¿qué cosas te han aportado a ti? ¿Y qué cosas has sentido que has podido aportar tú también como en ese intercambio musical, también social un poquito, con Rosario Alfonso, con Niño Tormenta, con Nando, con Inundaremos, con La Chini, con tantos artistas que pululan en esta escena nacional?
3: Mira, yo creo que es como que no puede ocurrir que no nos estemos como permeando de las experiencias de relacionarnos musicalmente. Es como lo más natural. Para mí, yo creo que lo que más rescato es que, claro, yo no tenía ninguna aproximación a lo que era como llevar un proyecto.
2: ¿Ya?
3: Y verlas, sobre todo a estas chicas de Uva Robot, como gestionar, levantar fechas, no solo hacer la música, preocuparse de la escenografía, producir finalmente, autoproducirse y producir un festival súper grande y como muy querido. Como que me enseñó mucho a nivel de gestión, verlas, como estar cerca, observar, de repente como, no sé, ayudar a pintar un cubo, qué sé yo, estar como cortando tela un poco. Eso por un lado. Por otro lado, como con mis colegas actuales, no sé, Inundaremos, por ejemplo, que son una banda, ¿no es cierto? Se reparte como la pega de otra manera. O el Nando, que es solista, etcétera. Todos como que me han enseñado que no hay una manera de hacer las cosas, sino que es la forma que a ti te funciona, y que lo más importante es como poder tener clara como una línea estética de lo que tú quieres narrar. Como que siento que dentro del folk se da mucho eso,
2: sí,
3: que el relato es demasiado importante. O sea, es como lo más importante.
2: ¿Y cuál dirías tú que es tu relato? O actualmente, por ejemplo, haciendo un poco de retrospectiva, lo que fue el Detrás de las Palabras también, ¿cuál es el relato actual de Alfilera?
3: Yo creo que está dando un giro, porque en el fondo, claro, pasa con el disco que son canciones como que distan mucho temporalmente, entonces el relato es un poco lo que no se ve y lo que se esconde, y tiene que ver con las cosas que uno evita decir o trata de cubrir detrás de otras cosas.
2: Claro.
3: Y como abrir ese espacio, como abrirlo y ver qué pasa, como que ese era un poco el concepto, por eso Detrás de las Palabras. Pero ahora viene como ya que queda después de velar esto, pues, como de sacarle el velo a esto, como qué es lo que sigue.
2: Mostraste
3: como
2: el backstage, qué queda después de eso.
3: Claro, sí. Como que esa es la pregunta de la cual yo siento que ahora me estoy haciendo cargo intentando. Es difícil. Pero sí, como fue abrir una represa al disco. Fue como, bueno, ¿qué pasa si sacamos estos palitos y como que se cae toda esta agua?
2: Y dejamos que fluya nomás.
3: Claro. ¿Y para dónde lleva este proyecto? Como, ¿qué va a pasar? ¿Van a seguir habiendo canciones con guitarrita? ¿En realidad se va a ir transformando en un sonido de banda? Porque la banda hizo un montón. Pues. Hay un montón de arreglos que son de los instrumentistas que participan de estas canciones. Entonces, sí. Ha sido interesante.
2: No, increíble.
3: Tiene su propia vida, tiene su propia voluntad.
2: Hablando de relatos y de todo, vamos a ir a la música contigo, Alfonsina. Vamos a escuchar algo que fue tu recomendación, una de las recomendaciones que te pedimos. Y obviamente teníamos que elegirlos porque, en honor a la transparencia, habíamos dicho que tenía que estar sí o sí. Y fue como, mira, qué coincidencia que calzara tan bien. Que tú nos recomendaste Guindero, del disco nuevo de Nando García, con Laurela, también ahí en Loverman. Te vi ahí en el escenario también con la banda del Nando, en la presentación del disco en el Centro Cultural España. Un show hermoso. ¿Qué nos puedes contar de Guindero, de lo que fue esta experiencia, lo que está haciendo esta experiencia, trabajar con Nando igual, para ir a la música con tu recomendación?
3: Creo que para mí es un honor ser fan de un proyecto y poder estar tocando en él. Como que eso desde lo personal, como creo que es un tema, bueno, el disco entero para mí es genial. Y la música de Nando me toma mucho desde un lugar como emocional, que me hace sentido estar ahí. No es un trabajo más, no es una banda más, uh-huh. Es un lugar que donde uno se entrega nomás a algo más grande. Y bueno, Guindero en particular encontré sublime el cruce de identidades, ¿no? De la Lore ahí, escucharla con sus voces tan características. La atmósfera. Es como que ella fuera cuerdas con su voz. Como que siento que genera un efecto súper Johnny Gringo, como de Phantom Thread, como una cosa media macabra. Y al mismo tiempo una canción tan vulnerable y como tan lúgubre, como encontré, o sea, no sé, estoy como, en este momento estoy muy obsesionada con esa canción, entonces fue como recomendar.
2: Yo pensaba, cuando estábamos pensando en tocar Nando, yo estaba pensando también en Sol mucho.
3: Uy,
2: pero Guindero también estaba ahí dando vueltas todo el rato, y sabéis que no había podido ponerle palabras a la sensación que me generaba, y creo que lo describiste muy bien, esa sensación de la voz de Laurela como cuerdas, como media tétrica, y que es como la contraposición de lo lindo, que lo íntimo que es la canción de Nando en el resto de la composición. Me gusta cómo lo describiste, y por supuesto vamos a seguir conversando con Alfonsina García, con Alfilera, y vamos a escuchar primero a Nando García con Laurela en Guindero, y seguimos conversando acá en Nueva Escena.

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3: Seguimos acá en Nueva Escena, seguimos acompañados de Alfilera, de Alfonsina García, en una conversación, en un capítulo centrado en el folk chileno, en el nuevo folk chileno, con una de sus grandes exponentes, por supuesto, la que fue nominada a Mejor Nueva Artista en los premios Pulsar también. ¿Cómo fue esa experiencia para ti, haber recibido esa noticia, haber sido nominada también?
4: Fue muy loco, en verdad. Como que estábamos ensayando, era el ensayo general antes del concierto de lanzamiento,
3: ¿sí?,
4: del disco.
3: Que me contaron que estuvo pero precioso de principio a fin.
4: Lo dimos todo. Ahora recién salió un registro muy bonito que hizo, sí, el colectivo Andamio, que está así muy, muy bello en YouTube. Pero nada, como que estábamos en la sala de ensayo y nadie estaba viendo su celular. ¿Cachai? Como que estábamos todos tocando y de repente como que el Nacho me dice como, tú no has entrado a Instagram. Y yo como, no, como, hola, estoy acá.
3: Tú no sabes,
4: tú no sabes nada. Y como que veo mi celular y como que explotó mi teléfono. Era como literal muchos amigos llamándome, así como escribiéndome, felicidades. Y yo, no entiendo nada. Como de repente vi y fue como, wow, linda, hermosa, preciosa sorpresa. En un timing muy también divertido. Entonces creo que fue un lindo combustible al final. Y estaban todos muy contentos, estábamos todos muy felices. Fue bacán.
3: ¿Y qué te parece a ti también eso? Como al final eso, tu nominación, la nominación de la Javiera Electra, bueno, de Candelabro, de Jesse Castle también, de Niños del Cerro, que vuelven a estar presentes. ¿Qué te parece a ti que como la industria musical, por ponerle un nombre, una etiqueta, esté empezando a reconocer quizá cada vez más lo que está pasando en los últimos años de la música chilena, especialmente del rock, del folk, un poquito más como alejado del urbano quizá?
4: Me da esperanza. Como no tengo nada en contra de la música urbana ni de otros, uh-huh, estilos musicales, pero sí siento que la escena independiente está agarrando una fuerza muy grande y es algo que no pasaba hace mucho tiempo, como que se tomara tantos más espacios.
3: Claro.
4: Entonces, nada, y también creo que eso ha sido muy inspirador, muy bonito, como por ejemplo ver lo lejos que está llegando Candelabro, que siento que también... que les vaya bien a ellos, es que nos vaya bien a todos, ¿cachai? De alguna forma, como que siento que es muy importante verlo así, porque en el fondo ellos están cargando, bueno, con un gran peso, ¿no? Que ese es como ser el portavoz
3: la,
4: de
3: la
4: una...
3: La punta de lanza, digamos, de una,
4: claro,
3: otra forma.
4: De una generación y haciendo una música increíble, ¿cachai? Como con un nivel de exposición muy, muy, muy, muy alto. Entonces, nada, pienso como, bueno, pero también detrás de ellos y al lado hay un montón de bandas, uh-huh, increíbles, ¿cachai? Que les está yendo bien y hay proyectos como arriesgados como el de la Javiera Electra, que tiene como una propuesta escénica súper poderosa, como un nivel de performance 1000 de 100, y como que están pasando cosas muy interesantes. Entonces
3: no puedo dejar de recomendar ir a ver a Javiera Electra en vivo.
4: Oh,
3: o sea, es una experiencia como
4: increíble.
3: O sea, si la música, cuando uno la escucha las versiones en estudio, uno dice, ya,

0: ¿qué onda?
1: Sí.
0: Pero después vaya en vivo y te vuela la cabeza y queda ahí pero maravillado. Y es como que tuviste una experiencia extraterrenal.
1: Sí, una sala así.
0: Sí, y de hecho, a propósito de la Javiera Electra, que le mandamos un muy cariñoso saludo, ella dijo algo muy parecido. Conversamos con ella en la alfombra roja de Los Pulsar y dijo lo mismo. Fíjate, dijo, gana cualquiera de nosotros, gana la familia, por decirlo así. Porque es como bonito, porque están todos remando por el mismo lado y es súper lindo. Centrémonos un poquito en Alfilera, en tu carácter también de... Quería preguntarte como... Ya, Alfilera compositora, ¿cómo convive con la Alfilera colaboradora, por ejemplo? ¿Son distintas? ¿Funcionan de una forma distinta? O a lo mejor es el mismo mindset que se va como adaptando dependiendo del entorno?
1: Yo creo que es una excelente pregunta. No lo tengo tan consciente. Siento que son distintas en el sentido de que mi yo colaborador es como... Se me da más fácil... Uh-huh. Es como más natural, creo que quizás es porque tengo suerte y puedo tocar como en proyectos que me gustan mucho, pero se me da como fácil entender o leer el lenguaje del otro y como tirar una propuesta que se amolde a eso, como claro. Y en ese sentido, y también como soy muy abierta, como que es como, no te gusta tanto eso, entonces hagamos todo otro, como que
0: es muy horizontal, digamos.
1: Sí. Y quizás como en el otro mindset es como, no, tengo que sostener esto, como que estoy como sufriendo más, en verdad.
0: Es un
1: como,
0: poquito más estresante quizás.
1: Sí, es súper estresante y me cuesta todavía como lidiar con ese estrés, y también como que muchas veces soy muy atrapada, entonces como que siento que soy mala directora, ¿me entendís? Como pero en verdad creo que eso es más una creencia que una realidad, porque finalmente igual se logra hacer cosas bacanes. Y también pienso como, bueno, hay que encontrar la forma y el estilo de uno de liderar una cuestión así, ¿cachai? Como que no hay una sola manera.
0: Claro.
1: Quizás estoy todavía buscándola.
0: Y en Detrás de las Palabras, igual tú has dicho en varias entrevistas que obviamente no llegaste a hacer este disco sola, y ahora igual es un poco como reiterar eso, la importancia de la colaboración y todo. En tu desarrollo en particular como artista y lo que llevó a generar el Detrás de las Palabras, ¿qué tan importante han sido para ti esas conexiones humanas, por ejemplo?
1: Uy, yo creo que han sido lo más importante. O sea, como de verdad. Porque yo no tenía la motivación de sacar un disco por mí misma. Nunca tuve esa pulsión como de tengo que hacer un disco antes de morirme. Como que fue algo que, claro, que ahora digo, qué bueno que existe. Uy, qué bueno que pasó, ¿cachai? Uh-huh. Como, qué bueno que tantas personas hicieron así. Fue como, oye, hay que hacerlo, ¿cachai? Vamos. Claro. Y yo también hacerme auto así como, ya, po, como vamos, como...
0: Como aprovechar el impulso de tanta gente que te estaba apoyando detrás y diciendo, loco,
1: sí,
0: es que hazlo.
1: Es que hay que hacerlo, claro. Y como en ese sentido me da mucho gusto ver los nombres que están detrás de ese disco, como la cantidad de gente que pasó por ahí con sus ideas, con sus propuestas, desde la preproducción hasta la mezcla, ¿cachai? El máster, arreglos de instrumentos, conocer a gente justo en el momento indicado de, oye, qué bacán esto que estás haciendo, oye, ¿te gustaría grabar esta canción? ¿Cachai? Como que también pasa mucho eso, entonces siento que es una muy linda foto, o son muy lindas fotos, un lindo álbum de historia de personas y sus creaciones. Están las guitarras del Fabi, que fue el primer guitarrista, la primera persona que me dijo, oye, esto es un proyecto, así como, vamos, como toquemos en vivo. Empezamos como un dúo, ¿cachai? Están las guitarras del Nacho, que es mi actual guitarrista. Está, bueno, la mano del Nando en una canción, en la producción, en una y media, en verdad. Está el Carlos Avilés también en otra canción, en Nube. Hay un montón de mentes que se dieron el tiempo de abrir su corazón a este proyecto. Entonces, como que yo no podría despreciar ese esfuerzo, ¿cachai?
0: Por supuesto.
1: Es como... Qué bueno que ocurrió y me siento muy agradecida. Eso es en realidad.
0: Y de aquí en adelante, ya que, porque igual nos decías, es estresante, pero tiene toda esta esfera hermosa que tiene que ver con la colaboración, con sentir el cariño de la gente con la que trabajas y la gente a la que recibe el disco. ¿Qué sigue para Alfilera, crees tú? ¿Qué sigue desde el seguir expandiéndolo? Quizá ir a otros roles. Ya has sido colaboradora, ya has sido compositora, quizá algo más de producción, arreglista, directora musical, no sé. ¿Para dónde te gustaría ir de aquí en adelante, jugando con la imaginación, por ejemplo?
1: Creo que me gusta pensarme a mí misma como una productora. De hecho, me da risa que como que tengo muchos amigos que son productores. Como me suele pasar que conecto mucho con personas que están en la producción. Muchas veces están detrás pensando un poco más en temas de mezcla o de como la estética sonora de las cosas. Entonces me gustaría mucho aprender. Para mí son como conversaciones que me nutren demasiado. Me gustaría mucho desarrollar esos skills. Soy una persona muy análoga, entonces me cuesta un poquito el tema del programa, etcétera. Pero estoy aprendiendo mirando y espero como poder aprender más y como ojalá algún día producirme un disco yo misma, ¿cachai? Incluso mezclarlo, quién sabe. También me gusta mucho el trabajo colaborativo, no tiene que ver con querer trabajar sola, es simplemente como poder desbloquear otras barreras.
0: Claro.
1: Y me gustaría hacer más música, en banda también, como explorar quizás las vetas más rock y electrónicas que abrió el disco como posibilidad.
0: Oye, Alfonsina García Alfilera, oye, muchas gracias por venir acá a Nueva Escena. Se nos acaba el tiempo, pasó volando, la verdad, pero no puedo despedirte sin, por supuesto, darte los regalos de la Tienda Nacional, de todos nuestros amigos realmente que hacen posible este programa. El primero es nuestro querido Sebastián Silva, lo dejó como sorpresa. Así que nos vamos a viajar a 2015.
1: Ok.
0: Con Estilo Libre, de Jepe.
1: ¡Wow!
0: Es un discazo, además es un formato que me encanta, está precioso y te lo hago entrega. Estilo Libre de Jepe, un maravilloso disco.
1: ¡Qué bacán!
0: Todos están hechos igual con un poquito, con su qué. Hay una selección un poquito más personalizada para nuestros invitados y ahí uno sabrá con qué conecta con Jepe y con Estilo Libre.
1: Ajá.
0: Pero está presente también, y un par de marcapáginas también, por supuesto.
1: Muchas gracias.
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0: 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Por último, te voy a dar entrega de esto. 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
1: Ay, es lindo.
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1: me encanta.
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1: Bacán.
0: Oye, de verdad, muchas gracias por venir. Vamos a despedirnos escuchando Alfilera, po. Y me dijeron, a mí me habían dicho, esta canción es, he escuchado varias veces el disco, pero me dijeron, cuando lo conversé con otra persona, me dijeron, esto es, yo creo que la canción que mejor resume el disco en la sonoridad de Alfilera. Y estamos hablando de Lluvia de Escombros.
1: Buena.
0: Toda la instrumentalización, esa batería, yo creo que hay el auditor de futuro, si bien es mucho más rockero, también conecta mucho con el folk. Y creo que esta es la canción para el auditor de futuro. Para el auditor que dice, me gusta esta parte más folk, y de repente ¡pah! Y le llegan las guitarras. Tú, cuéntanos un poquito de lo que fue Lluvia de Escombros, de cómo nace y de con quién hiciste esta canción.
1: Lluvia de Escombros tiene las baterías del queridísimo Felipe Ibar.
0: Pipe, ¿cómo te quiero, Pipe?
1: ¿Cómo lo queremos? Es una canción que creo que ha sido la que más ha mutado de todo el disco.
0: ¿Ya?
1: Partió como una canción más rasgueada y la terminamos decomponiendo y transformando en una cosa como etérea, lúgubre, que luego de repente como que te lleva a otro lugar.
0: ¿Sí? Como que te tienes flotando y de repente ¡pah! Te agarra y te arrastra al suelo y te dice...
1: Tal cual, pero no, hasta el último momento era una canción que estaba todo el rato en una frecuencia muy distinta. O sea, de hecho, aniquilamos como el 60% de la batería, el 60% de un montón de arreglos fue como, chao, vamos a hacer otra cosa, va a ser otra canción. Y como que tuvo un giro así. Hemos hecho muchas versiones, es una canción de las más antiguas que hice, y la hice creo que el 2019, de hecho. Estaba muy atrapada y es como una especie de requiem de estar congelado un poco, como en un estado de parálisis, yeah. Como de tratar de reaccionar, de salir de un lugar. Por eso hay muchas imágenes como acuáticas.
0: Yeah, y se escucha acuático y acuático.
1: Sí, bien acuático. Eso podría decir, como el otro me parece muy spoiler, así que...
0: No, ya. El resto que lo escuche la gente que está escuchando este programa. Eso. Escuchemos entonces Lluvia de Escombros, del hermoso disco Detrás de las Palabras de Alfilera, acá en Nueva Escena.

Nos repetimos el plato con los queridos de Sultán Discos, segunda semana que presentamos un estreno de ellos, y esta vez presentamos lo nuevo de esta banda que es Escondite. Nuevo entre comillas, es un single doble que se denomina Anomalía. ¿Qué es lo que contiene? Contiene dos versiones exclusivas, inéditas, de dos canciones de su discazo del año pasado. Entonces, presenta dos canciones que son Contrarresta y la que vamos a escuchar ahora, que es Objeto Raro, de Escondite, en Nueva Escena.

todas las semanas cumplimos, todas las semanas tenemos nueva escena internacional y en nuestra sección de las canciones de fuera de nuestro país linkeamos el mundial, porque está pasando y tenemos que mencionar algo al respecto, y la escena peruana, con esta canción del álbum de 2019 llamado La Edad No Me Deja Pensar, de una excelente banda llamada Suerte Campeón, ni más ni menos que Amor en Épocas de Mundial. Viva Chile, viva Perú, ambos fuera del mundial, pero bueno, no hay nada que hacer. Suerte Campeón por Radio Futuro con Amor en Épocas de Mundial.

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2: 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El día siguiente, sábado 4 de julio, tenemos dos citas. La primera nos cita, nos llama, este recinto icónico, Rojas Magallanes, desde las 18:30 horas con Inundaremos, Romy Piratería y Dosifa. 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Pero nosotros, Nueva Escena nos convoca porque somos media partner de este evento del Centro de Cine y Creación, el CCC. 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Vamos a tener un show íntimo personal de Matías Ávila. Y ojo, porque digo cine y música, porque después de esto, después de Matías Ávila, del conversatorio y de que se presente musicalmente, vamos a ver una película. ¿Qué película? Una película exclusiva de la selección de Matías Ávila. Él va a elegir la película, vamos a escuchar su música y vamos a ver sus gustos cinematográficos. Mira, todo junto desde las 4 de la tarde, las 16 horas, en Raulí 581 Metro Santa Isabel. Y nosotros nos despedimos y nos vamos a reencontrar el próximo domingo, ya en julio, por supuesto, en Nueva Escena, en Radio Futuro, el 88.9, de 5 a 6 de la tarde, como todos los domingos. Y nos despedimos con esto. Mira, esto es una sorpresa. Rozando los límites del inicio de lo que denominamos Nueva Escena, porque nosotros tenemos esos 10, 15 años más o menos, celebrando las señales que muestran esta posible vuelta, esta emocionante posible vuelta de esta banda, nos vamos a dar un gustito. Para todos sus fans, vamos a tocar hoy este proyecto que marca también la primera vez donde Diego Lorenzini, nuestro querido Diego Lorenzini, que también hablamos de eso respecto al folk, a propósito de primera vez que Diego Lorenzini suena en nuestro programa. Es una canción de Tus Amigos Nuevos, una canción que nos trae a la memoria los pocos que aún recordamos y que esperamos volver a vivir con ojalá, reúnanse, por favor. Tus Amigos Nuevos, Pateando Petróleo, para despedir este capítulo de Nueva Escena, y nos reencontramos el próximo domingo. ¡Chao!

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0: Metallica.

You make Metallica feel good, Santiago, muchas gracias!

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1: Guns N' Roses.

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3: Pink Floyd.

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